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estimados amigos, ahí estábamos escuchando ese bonito tema también para compartir en esta jornada. Sí, un gusto de estar con ustedes. Sí, saludos para todos ustedes, de verdad, con cariño, con todo el ánimo. Vamos a estar disfrutando de esta bonita, bonita jornada. Hoy queremos contarles que estamos junto a Ferretería Los Lagos, chiquillos, así que usted ya lo sabe, a través del teléfono usted se puede comunicar con nosotros, no hay problema. Ya no más, no hay problema. Hoy saludos para Caro, que está en la sintonía, Caro Riveros. Abrazo grande para ella, con mucho cariño. También nos escribe por acá, nos saluda en esta jornada. Saludos para toda la gente de Temuco, que también nos acompaña en los sectores aledaños. Ah, nos escuchan a esta hora, qué bueno. Ya pues, muy bien. Vamos a irnos con los éxitos. De a poquitito vamos a ir viendo, ¿eh? ¿Con qué nos vamos? Con los Reales del Valle, ¿no? Sí, oye, saludos. Estamos en la víspera, la fiesta del Carmen, la víspera.

bien, sí, exactamente. Estamos en la víspera de la fiesta del Carmen, así que aprovecho de saludar a todas las Carmencitas, la tía Carmen, de la señora del tío Celso Toledo. Saludos, tía Carmen. Mando un abrazo muy grande a usted. Bueno, a todas las Carmencitas, vos chiquillos. Ah, que les vaya bonito, que la celebren bien regaloneaditas nomás. ¿Cierto? Y que, bueno, sea un feriado bacán. Mi madre dice por acá, Edith Necul. Ya, ¿en serio, Edith? Edita, dígame, ¿cómo se llama su...? Bueno, ¿se llama Carmen o es del Carmen su mamá? Dígame, por favor.

Oye, mientras escuchamos Amaneciendo a Casa, los hermanos Guzmán. Puta que son buenos los hermanos Guzmán. Ya, saludos entonces para Mercedes del Carmen Pichilén. Un abrazo muy grande para usted, amiga. De parte de su hija Edith Anecul. Que le vaya muy bien. Oiga, sí, le mando un besito, un abrazo bien apretado. ¿Ah? Y que disfrute de su día. Yo me imagino que un asadito, por supuesto, dice por acá. Qué bueno, pues. Qué bueno. Sí se celebran las Carmen, chiquillos. Aprendan los Juanitos. Aprendan los Juanitos. ¿Ah? ¿Qué pasa? Que los Juanitos pasaron votados este año. No, tanta cosa. ¿Ah? Ya, un gran saludo para ella. Mañana será. Mañana. Ah, mañana la invitan a su casa. Qué bueno, qué bueno. Me la saluda con mucho cariño, ¿ya? Con mucho cariño. Sí, estamos en la víspera de la fiesta del Carmen, ya lo sabe. Para usted, Mercedes del Carmen. Mire qué rico tema le traemos aquí.

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2: Es la hora 20:38 minutos.
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estamos celebrando a las Cármenes, claro. Mañana tenemos celebración de Cármenes, muchachos. Qué bonito para ellas. Con mucho cariño le vamos a mandar un saludo, ¿cierto? En esta jornada. La radio magistral en vivo y en directo. Compartiendo con todos ustedes nomás de la música, la entretención y la compañía del día de hoy. ¿Ah? Claro. Ya lo sabes, se puede comunicar con nosotros si quiere mandar saludo a alguna Carmencita. A esta hora no hay problema, ¿cierto? Aquí está el WhatsApp ya disponible. ¿Ah? Saludos por aquí para toda la... Carmen Ferreira dice por acá. Ya, saludos para ella con mucho cariño, pues. Ah, que le vaya muy, pero muy bien. Sí, saludos para todas las Cármenes. Ferretería Los Lagos nos acompaña y nos invita a la música. Claro, porque estamos celebrando esta jornada. Ya le vamos a contar, le contamos el tiro, el pronóstico del tiempo, contémoslo antes de la música. Ya. Ha llovido su resto y va a seguir durante toda esta jornada, por lo menos lluvia débil hasta las 12 de la noche. Y ya mañana, mañana también vamos a tener lluvias, ¿ah? Pero tranquilos que el viernes no hay pronóstico de lluvias. El sábado hay algo de chubasco durante la jornada.

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1: Es la hora 21, 4 minutos.
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0: Así pues, acompañándoles en el día de hoy, vamos a continuar en esta jornada. Ya lo sabes, tenemos la invitación para que ustedes también nos sigan escribiendo a través de nuestro WhatsApp, que está disponible, como siempre, chiquillos. Así que no se lo pierdan, ¿eh? No se lo pierdan el día de hoy. Le invitamos también a dejar sus saludos para estos días que vienen. Nuestras peticiones musicales la puede hacer siempre ahí a través de la página Magistral, Radio Magistral FM, que es nuestra fanpage. ¿Ya? Ahí lo puede hacer. No se preocupe, amigo.
1: Como yo vivo en Superbloque.
0: Amiga, tampoco, no se preocupe. Aquí estamos para eso.

Ya, muy bien, ahí estamos ya. Señoras y señores, vamos de inmediato con más música. Son las 21 horas con 20 minutitos, nos queda mucho, nos queda un poquito ya.

0: Es la hora 21:25 minutos.
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21 ya con 51 minutitos y estamos listos para comenzar nuestro bloque romántico, digo. Saludo para quienes se van integrando a la sintonía de la radio. Recuerda que estamos en vivo, 21 ya con 52 minutos acá en Traiguén. Y le mando muchos cariños para todos quienes se van integrando en la 93.9 en la comuna de Galvarino, 91.1 en la comuna de Cholchol, bueno, y en Traiguén a través de la 101.3 Radio Magistral FM. Llámenos, escríbanos, póngase en contacto con la radio ya este último programa de la semanita y le mando muchos saludos para todos quienes se van integrando a la sintonía. 45-242-5753 o bien ahí el más 569-59-510592. 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Recuerda que te puedes poner en contacto con nosotros, 21 con 52 minutos acá en la ciudad de Traiguén.

0: Es la hora 22:04.
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Bueno, 10 de la noche ya con 6 minutos. Bueno, siempre estamos en vivo desde la linda comuna de Traiguén ahí para gran parte de la novena región. Saludos para nuestros fieles auditores que se van integrando a la sintonía de la radio en Galvarino. Le mandamos saludos a todos los románticos por allá y a quienes están acá en Traiguén también ahí a través de la 101.3. A quienes se van integrando en la comuna de Cholchol 91.1, siempre saludamos a nuestros fieles auditores. Y a quienes se van integrando, cada día somos mucho más la familia de románticos. Llámenos, escríbanos, póngase en contacto con la radio.

los 10 de la noche ya con 16 minutitos y estamos escuchando a Carlitos Rivera, el tema Recuérdame. 45242-5753. Bueno, recordarle que como las 10 y media, por ahí pasadito, siempre tenemos un tema interesante, el cual luego ya les voy a comentar en este último programa de la semana. Recuerde que mañana día feriado. Bueno, y le acompañamos como siempre en vivo desde la linda comuna de Traiguén y hasta las 12 de la noche. Bueno, más 569-5951-0592. Por acá me vieron un temita de Luis Fonsi, también un temita de Pablo Alborán.

con las 10 de la noche, ya con 38 minutos. Bueno, estábamos escuchando a Ricardo Montaner. Yo que te amé. 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Bueno, siempre tenemos un tema interesante todas las noches y le damos la bienvenida a quienes se van integrando a la sintonía de la Radio Magistral. A nuestros fieles auditores, a quienes se integran por primera vez, ahí a quienes están en la 93.9, 91.1, acá en Traiguén también, 101.3, bueno, y a nuestros fieles auditores que nos siguen a través de nuestra señal online. Bueno, este último programa, mis queridos auditores, vamos a tratar un poquito con respecto a las conductas destructivas en la relación de pareja. Mira qué buen tema hemos elegido. De estas conductas destructivas en la relación de pareja, y a veces no nos damos cuentas en la relación de pareja, a veces en el vínculo entre dos personas es necesario cultivar y trabajar cada día el bienestar. Se supone una convivencia diaria como tal es susceptible de verse inmersa en diferentes conflictos y discrepancias, digo, si los miembros de la pareja no actúan desde el amor, desde el respeto hacia el otro para resolver los conflictos. Es posible que la relación termine un poco marchitándose día a día. Estas conductas que a veces llegan y no nos damos cuenta. Por otro lado, también hay parejas que funcionan muy bien como tal. Esto nuevamente tiene que ver con una serie de ingredientes comunes que predicen la continuidad en el tiempo de la pareja, así como el bienestar. En cualquier caso, bueno, los ingredientes que nunca deberían faltar en una relación, sea del tipo que sea, son el respeto, el afecto, la confianza y también la comunicación. Si nos encontramos en una pareja en lo que estos ingredientes están presentes, es probable que podamos disfrutar de la relación al margen de las discusiones, de los conflictos que a veces surjan. Si por el contrario notamos que hay alguno de estos elementos que nos faltan, sería necesario que la pareja intente trabajar en ese punto, porque ahí es donde aparecen las conductas destructivas de la relación. Como hemos comentado, existen ciertas conductas en la relación de pareja que predicen el fracaso de ella misma, y señalamos, ¿no es cierto?, ahí que a veces el respeto, la confianza, la comunicación son los pilares básicos que sostienen una relación saludable. Pero cuando ello no está, está el desprecio. Despreciar al otro significa ponerle una posición inferior respecto a nosotros. Podemos implicar otras conductas como la humillación diaria, realizar críticas destructivas o que no aportan nada a la otra persona, o directamente insultar, faltarle el respeto. Evidentemente, cuando alguien nos desprecia, es algo que se repite de forma recurrente en la relación, es que no nos quiere. Así de simple. En este caso es importante que nos replantemos si de verdad compensa seguir en esa relación o no. Hay personas que les gusta quedarse en esa relación. Existen motivos fuertes por quedarse ahí. A pesar de que a veces familiares y amigos les digan, ¿no es cierto?, ahí que no le corresponde, que la humillen, que la tratan mal, que en fin, y a lo mejor pensaríamos que a esas personas les gusta que las traten así. Pero ¿a quién le gusta que los traten así? ¿A quién le gusta que lo humillen? Ignorar a la persona es una de las conductas más destructivas que existen también dentro de la relación. Ignorar a otra persona cuando hay algún conflicto o discusión es olvidarnos de que esa persona, que es nuestra pareja y se supone que la amamos, tiene necesidades de comunicación, de expresión, de apoyo. La persona ignorada se puede sentir tremendamente humillada, y lo que suele ocurrir a largo plazo es que termina con la autoestima por los suelos, creyendo incluso que no merece la atención del otro o que ha hecho algo mal. También está anulada al otro. Si estamos en una relación en la que la otra persona nos dice cómo tendríamos que ser, qué es lo que deberíamos interesarnos, qué amigos tenemos o queremos tener, nos están anulando
de por sí. Así de simple. Nos están anulando y eso sí que es tremendo cuando una persona ama a la otra, acepta tal y como es de forma incondicional. Precisamente porque como es, se supone que la ha elegido, lo ha elegido por eso. En el momento en el que alguien pretende que la otra persona cambie, simplemente no lo ama. La codependencia, esta conducta es importante. Hay personas que no son capaces de dejar una relación porque sienten que necesitan a su pareja, prefieren aguantar las críticas. Lo que le estaba comentando yo, la anulación, la indiferencia como tal de no estar solos. De la misma forma, el otro miembro se siente reforzado porque su pareja depende de él o depende de ella. Entramos, por tanto, en un terreno de la codependencia emocional, algo tremendamente destructivo que puede desembocar en consecuencias muy negativas para la pareja. No esforzarse nunca. Es cierto que tenemos que ser sinceros con nuestras parejas, mostrarnos tal y cual como somos, pero a veces también es necesario ceder. Si nuestra pareja, por ejemplo, nos está pidiendo que le acompañemos a un evento, aunque no nos parezca demasiado, podemos hacer el esfuerzo. Del mismo modo, es necesario que otras veces sea nuestra pareja la que nos corresponda en este sentido. Demostramos con acciones que amamos a la otra persona y que a veces no nos importa sacrificarnos en este tipo de cosas. A veces las parejas soportan demasiado tiempo este tipo de conductas destructivas. Es lógico que en ocasiones cometemos errores en la pareja y es saludable ser flexible y tolerante con la otra persona. Entender que se ha podido equivocar, a lo mejor el problema surge cuando es algo recurrente que define una relación. Piensa en cómo lo dibujaríamos. A veces creemos que esta persona puede cambiar y no es así. Si somos conscientes, aunque sea de forma mínima, de que nuestra pareja a lo mejor se volvió tóxica o tóxico, es preciso barajar pros y contras y estar dispuesto a soltar. La mayoría de las veces nos cuesta tanto acabar la relación porque existe un miedo que es generalizado y ese miedo es a la soledad. Pensamos en la soledad de forma catastrófica y no de manera objetiva. Creemos que de verdad nos vamos a quedar totalmente solo o sola, cuando en realidad estamos rodeados de personas que nos aman. Por otro lado, existen ciertos pensamientos que intentan autoengañarnos para no dejar esa relación. Un pensamiento muy común es: seguramente cambiará. Por otro, pensamiento típico es: si dejo la relación, seguro que encuentra a otra persona en tiempo récord. Hay que intentar ignorar estos pensamientos. En realidad son fruto de nuestros miedos profundos al abandono, a la soledad, de intentar protegernos, pero producen el efecto contrario. Lo más sensato es dejar de autoengañarnos, observar todos los hechos de manera objetiva, como si fuésemos un espectador de nuestra propia relación, y tomar una decisión, pero una decisión firme, objetiva y de una. Una vez superado este punto, el más complicado, tendremos que estar dispuestos a pasar por ese túnel que es un duelo y llegar a renovarnos, llegar a aceptarnos tal como somos y, lo más importante, querernos y amarnos muchos. Saludos a nuestros amigos.

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Bueno, ya estamos en el bloque de recuerdos, las 11 de la noche ya con 12 minutos, saludando a quienes se van integrando a la sintonía de la radio. Por acá me pidieron un tema de Demis Russo, a nuestro fono WhatsApp, nuestro fono fijo, perdón. Adiós, amor, adiós. Saludo para nuestra auditora. Por acá también me pidieron el tema de Pepe Aguilar, el tema Prometiste. Oye, qué buen tema ese de Pepe Aguilar. Un temita de Pandora, dice... muchas gracias, un tema de Rocío Dúrcal, Jamás te dejaré. Y me pidieron por acá un tema, Ven porque te necesito, de Los Temerarios. Saludando a quienes se van integrando a la sintonía de la radio. Bueno, usted si quiere programar, usted que está en casa, usted que está trabajando, anote nuestro WhatsApp, más 569-5951-0592, 5951-0592, o bien al 452-4257-53. Anótelo, 452-4257-53. Ahí nos puede llamar acá a los estudios de la radio. Bueno, siempre estamos en vivo acompañándole a nuestros fieles y queridos auditores que están siempre en sintonía de la radio a través de las diferentes señales de Radio Magistral.

Bueno, 11 ya de la noche, ya con 27 minutos. Me habían solicitado por acá un temita de Tracy Chapman y me pidieron uno de Roxette que se llama Un día sin ti en español. Me pidieron por acá. Qué buen tema de Roxette.

Pero como siempre, complaciendo a nuestros auditores, las 11 ya con 32 minutos. Y seguimos acompañándole como siempre. Ahí estábamos con Roxette, en tema también solicitado por acá a nuestro WhatsApp, Un Día Sin Ti. 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Por acá me vieron el tema de Julio Iglesias, Soy un truán, dice, saludos desde el Alberto Levit, escuchamos todas las noches, me encanta tu programa. Me vieron un temito de Los Golpes, y por acá me vieron un temito de Los Ángeles Negros también, Momentos, se llama el tema de

Vámonos a 11 de la noche, ya con de 53 minutos. Bueno, ya prácticamente nos estamos retirando, mis queridos auditores. Bueno, como siempre, tenemos una linda programación nocturna para invitarlos a que se queden junto a su radio magistral FM. 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Bueno, esperando que tengan una linda noche, quienes están trabajando, laborando en turnos, ahí en turnos hospitales, consultorios, hogares de adultos mayores, también les mandamos mucho cariño para ustedes, la dueña de casa que está en sintonía. Pero quédense porque tenemos una muy buena programación nocturna. Bendiciones. Y nos vamos a reencontrar, bueno, mañana feriado, tenemos una programación especial para ustedes y nos vamos a juntar el viernes en la mañana a las 7 de la mañana en punto. Que tengan una linda noche.

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0: Es la hora 23. 59 minutos. Es la hora 23. 59 minutos.
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0: Es la hora 7 en punto.
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0: Es la hora 7 en punto.
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0: Es la hora 7:30 minutos.
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0: Es la hora 7:34 minutos.

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0: Es la hora 7:59. Es la hora 7:59.
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0: Es la hora 8:28 minutos.
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0: Es la hora 9, un minuto.
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0: Es la hora 9, 2 minutos.
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0: Es la hora 9:34.
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0: Es la hora 9:35.
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0: Es la hora 10:03.
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0: Es la hora 10:04.
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0: Es la hora 10:32 minutos.
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0: Es la hora 10:32 minutos.
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0: Es la hora 11, 2 minutos.
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0: Es la hora 11, 3 minutos.
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0: Es la hora 11:31.
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0: Es la hora 11:31.
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0: Es la hora 12 en punto.
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Bueno, 12 ya con 28 minutos, las 12 del día ya con 28 minutitos. Ahí saludando como siempre a todos nuestros fieles auditores que se van integrando a la sintonía acá en la ciudad de Traiguén. Bueno, un día bastante complicado con respecto al temporal que arrecia la novena región. Y vamos a comenzar de inmediato, ¿no es cierto?, con la información. La sirena del cuerpo de bomberos de acá de Traiguén indica voladura de techos en calle Balmaceda, a la altura del número 164. La unidad 3 va al lugar. Ya ahí vamos a estar informando. Reiteramos, la sirena del cuerpo de bomberos de la ciudad de Traiguén que indica la voladura de techo en calle Balmaceda, a la altura del número 164, unidad B3 al lugar. Ahí vamos a estar ampliando información también de diferentes comunas, de Cholchol, de Galvarino. Ahí le vamos a estar comentando lo que pasa, ¿no es cierto?, ahí en nuestra región con el temporal que arrecia por todos lados, ¿no es cierto?, ahí techumbres, árboles caídos también, ¿no es cierto?, caminos cortados. Se lo vamos a estar informando, vamos a estar revisando, ¿no es cierto?, ahí venimos llegando recién ahí a la información, pero vamos a estar revisando también la página en Galvarino, vamos a estar revisando también la página en la comuna de Cholchol. Y le vamos a estar comentando ahí a nuestros queridos auditores que se van integrando ahí a la sintonía de la radio. Recuerda, si puedes llamarnos acá al 45242-5753 o bien ahí al más 569-5951-0592. Ya, para nuestros auditores que se van integrando a la sintonía de la radio. Y le vamos a estar comentando, ¿no es cierto?, ahí cualquier información se la damos. Bueno, usted que está en casita ahí, si tiene alguna emergencia, también se puede poner en contacto con la radio. Estaremos atentos a la información tanto de Traiguén como de Galvarino y de la comuna de Cholchol. Las 12 ya con 30 minutitos, nos vamos a ir a una pequeñísima pausa comercial cortita y regresamos y seguimos acompañándole. Espérenos.

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12 ya con 34 minutos, seguimos informando. Hoy se informa que debido a las condiciones climáticas, La Garita, ubicada ahí en la intersección de la ruta R86 con Alex Villagrán, ahí resultó gravemente afectada, cediendo completamente su estructura acá en la ciudad de Traiguera. Es una información que envían los vecinos acá a la radio, sí. Así que reiteramos ahí por las condiciones climáticas, ¿no es cierto? La Garita de la intersección de la ruta 86 con calle Alex Villagrán resultó gravemente afectada, cediendo completamente de cuajo la estructura total, ¿ah? La estructura total, ¿no es cierto? Debido al viento, ¿no es cierto? Ahí, así que no hay garita y obviamente, ¿no es cierto? Ahí personal también de bomberos se ha hecho parte, ¿no es cierto? Ahí en todo este sector. Información de Galvarino, múltiples árboles y postes caídos complican el tránsito en la ruta Temuco-Cholchol. Bueno, máxima precaución para todos los conductores que transitan por la ruta Temuco-Cholchol, especialmente en el tramo posterior al Liceo La Frontera, donde se registran diversos puntos con árboles caídos, postes caídos también y tendido eléctrico sobre la calzada. Ya es una noticia en desarrollo que están informando nuestros vecinos de Galvarino también hace media hora atrás. Reiteramos, ¿no es cierto? Ahí múltiples árboles y postes caídos complican el tránsito en la ruta Temuco-Cholchol. Máxima precaución para todos los conductores que transitan por la ruta Temuco-Cholchol, especialmente en el tramo posterior al Liceo de la Frontera, donde se registran diversos puntos con árboles, postes y tendido eléctrico sobre la calzada. Está bastante complicado. ¿No es cierto? Se hace el hincapié a los automovilistas no transitar en este sector. Muchos cables que están tendidos ahí en la vía pública, por lo tanto, ¿no es cierto? Ahí hacer hincapié en todo esto. Si es necesario, ¿no es cierto? Quedarse en casa mejor, sobre todo los automovilistas que transitan por estos sectores. Mucho cable tendido en la calzada, sobre la calzada. Así que ojo con esto. Esto es una información hace media hora que se dio en la comuna de Galvarino, chiquillos. Así que transitar, quienes van transitando a esta hora, con mucha precaución. Bueno, por lo menos acá en la ciudad de Traiguera no se ve ningún vehículo, fíjate, en la calle. Está bastante complicado. Muchas ramas, tanto en las veredas como en las calles. Las ramas de los árboles, ¿no es cierto? Sobre todo los árboles viejos. Estaban informando por acá también en el sector de la entrada del cementerio, una gran cantidad de ramas ha caído de los árboles viejos que hay en ese sector, muchísimos árboles viejos, ¿no es cierto?, ahí en ese sector, y han caído muchísimos también, así que ojo con esto, mucha precaución a los vecinos acá en la ciudad de Traiguera. Le mandamos mucho cariño para toda la gente que nos sigue a través de nuestra señal online. Reiteramos entonces que cualquier información que usted tenga, la haga saber acá en los estudios de la radio en Traiguén, 452-42-5753, o bien ahí al más 569-5951-0592, reiteramos 59-51-0592, o al 452-42-5753. Estaremos atentos a la información que se dé en esta oportunidad. Yo le voy a estar comentando, chiquillos, también ahí cualquier información de último minuto. Y por acá me llega otra información. Camino a Quilquén, árboles en la ruta, se pide precaución o no transitar al sector de Quilquén. Ya, árboles en la ruta, se pide precaución también quienes van a la Villa Quilquén, acá en la ciudad de Traiguera. 12 del día ya con 38 minutitos.

Bueno, 12 ya con 42 minutos. Seguimos acompañándole como siempre en esta jornada, día jueves. Oye, saludando a todas las Carmencitas. Un día bastante malo, en realidad, no sé, todavía para las Carmencitas para celebrar. Está bastante complicado, pero igual saludamos a todas las Carmencitas en esta oportunidad, día jueves. 16 de julio. Saludos, Carmencita. Voy a contarle que a esta hora de la tarde tenemos 10 graditos de temperatura en gran parte de la novena región, con una probabilidad de un 90% de que siga la lluvia, ya con vientos de 60-120 kilómetros por hora. Oye, es bastante fuerte el viento que se va a mantener por las próximas horas, chiquillos, así que a prepararse, porque por lo menos con este jueves se mantiene la lluvia hasta como las 7-8 de la noche. Luego ya va a empezar a bajar la intensidad a un 40%, también el viento a un 60 kilómetros por hora. Es lo que está mencionando por acá Meteorred. Está echando una miradita por acá. Y para mañana vamos a tener mínimas de 6, máximas de 13, con una velocidad del viento un poquitito menor, de 40-45 kilómetros por hora. Nosotros también ahí con un 80% de probabilidades de que siga la lluvia, al igual que el sábado, el domingo y el lunes. Ya comienza a, ¿no es cierto?, ahí a descender la temperatura. Fíjate que ahí para el domingo 2 grados de mínima, con una máxima de 10 grados, perdón. 2 de mínima y máxima de 10. Esto va a ser el día domingo, el lunes también. El lunes incluso baja más todavía, 0 grados con 12 de máxima. Ya, bueno, este mal tiempo, frente mal tiempo, se mantendría hasta el sábado. Ahí aproximadamente lo que nos indica por acá Meteorred, chiquillo, ¿ya? Estamos actualizando, de hecho, revisando para la próxima semana. Y se vienen nuevamente mal tiempo. Sigue el mal tiempo la próxima semana, a partir del martes, miércoles, con 90% de probabilidad de que siga la lluvia. Y con una velocidad del viento de 66 a 70 kilómetros por hora. Para la próxima semana sigue el temporal. Durante toda la semana aparece en Meteorred, ¿no es cierto?, ahí este pronóstico del tiempo.

0: 5 de la tarde ya con 20 minutos. Oye, bueno, con respecto al sistema frontal que dejará 100 milímetros de lluvia también en la región metropolitana y vientos de 80 kilómetros por hora desde este jueves, bastante complicado durante la jornada. La región metropolitana también se mantiene con temperaturas moderadas de 23 grados, acompañado de nubosidad parcial y algunas precipitaciones débiles en sectores también surponiente. Bueno, estas condiciones marcan la antesala a un sistema frontal que ya se aproxima para hoy jueves. Según pronostican, se va a modificar todo este panorama meteorológico de la semana para hoy jueves. Asimismo, se proyecta que las precipitaciones comenzaron este día jueves y se van a extender hasta el lunes 20 de julio, con momentos de alta intensidad también ahí en la región metropolitana. Bueno, tanto en Santiago se esperan acumuladas 75 a 100 milímetros, mientras que el mismo sistema podría alcanzar al sur de Atacama, dejando cerca de 20 milímetros en ciudades como Vallenar y Copiapó. Bueno, en ese sentido, el fenómeno también traerá ráfagas de viento de hasta 80 kilómetros por hora ahí en los bordes costeros entre Coquimbo y el Maule. Bueno, los días de mayor intensidad de lluvia serán mañana, viernes y el sábado, el lunes, especialmente en la zona centro y región metropolitana. Ya están preparados, por su parte, ¿no es cierto? Ahí se van a mantener como aproximadamente, ¿no es cierto? Ahí durante estos días. En este sentido, el subsecretario del Interior, Máximo Pavés, entregó un balance sobre lo que se viene en este tipo, en las zonas que ya hemos hablado, ¿no es cierto?, en paralelo al Servicio Nacional de Prevención y Respuesta, ¿cierto?, que se mantiene en la alerta roja en Molina, Linares, Longaví, por riesgo de desborde de ríos, y una alerta amarilla en San Clemente por el aumento del caudal del río Maule. Bueno, ahí también se ha dado prioridad a todo esto.
1: El gobierno está en una siguiente fase. Estamos intensificando los catastros para saber los niveles de ayuda que va a necesitar la comunidad de Corral, y seguiremos trabajando para tener por superada esta emergencia lo antes posible.
0: Bueno, la autoridad insiste en que la población debe mantenerse atenta y alerta a las condiciones oficiales, ya que este sistema frontal podrá generar nueva emergencia en las próximas horas. Y bueno, ahí la meteoróloga Catalina Cortés entregó detalles sobre la intensidad de esta lluvia que ya se aproximan a la región metropolitana.
2: Se esperan precipitaciones a partir del día jueves 16 y se extenderían hasta el día lunes 20. Estas precipitaciones sí serían de carácter intenso por algunos momentos y acumularían cerca de 75 a 100 milímetros en Santiago, acá en la región metropolitana.
0: Bueno, en esa línea, Cortés también advirtió que en el caso de que la isoterma cero se eleve por sobre los 2.100 metros, podría registrarse lluvia líquida en sectores donde ya existe nieve acumulada ahí, favoreciendo el aumento de caudal en los ríos de zona centro. Por ello, se recomienda mantener limpios los sistemas de drenaje, revisar canales, ventanas y todo lo que tenga que ver, no sé, ahí con respecto a la lluvia que se aproxima en todo. En esta consideración, las proyecciones meteorológicas seguirán actualizándose en las próximas horas, según la autoridad. Oye, avanzando, ¿ah? Para hoy día jueves, entonces ahí en la región metropolitana, si usted va a viajar, ya sabe, si va a viajar a la región metropolitana, va a esperar para este jueves, viernes y sábado, incluso hasta el lunes, 100 milímetros de agua caída y vientos de hasta 80 kilómetros por hora. Quienes van a viajar a Santiago esperan, ¿no es cierto?, este pronóstico del tiempo por allá. 5 de la tarde con 25 minutos, las 5 ya con 25 minutitos. Estamos siempre en vivo acompañándoles desde la linda comuna de Traiguén.

0: 5 de la tarde ya con 27 minutos ya. Oye, vamos a reiterar el comunicado del Seremi de Educación de la Araucanía que informa suspensión total de clases para este día viernes 17. Bueno, ante el avance del sistema frontal que afecta varias regiones del país, con el fin de resguardar la seguridad e integridad de toda la comunidad escolar, la Secretaría Regional Ministerial de Educación de la Araucanía informa que se ha decretado la suspensión total de actividades escolares para este día viernes 17 de julio. Bueno, la medida responde a las directrices de emergencia del Ministerio de Interior, tiene carácter obligatorio y rige para toda la región. En el respecto, el Seremi de Educación de la Araucanía, Aarón Ríos Morales, señaló lo siguiente. Tal como ha comunicado el Ministerio del Interior, se ha decretado la suspensión de clases para todos los establecimientos educacionales en la región de la Araucanía para este día viernes 17 de julio. Es fundamental informar a la comunidad educativa, familias estudiantiles y personal docente que esta medida emana de un decreto, por consiguiente la suspensión es aplicable a todas las instituciones educativas sin distinción de su dependencia, abarcando tanto a establecimientos públicos como privados. Esta disposición incluye también a las salas cuna y jardines infantiles. Bueno, de la Seremi de Educación de la Araucanía mantendremos un monitoreo constante de la evolución de este sistema frontal con el objetivo de asegurar un retorno seguro de todos los estudiantes. Bueno, el alcance territorial, 32 comunas de la región de la Araucanía, chiquillos. Los establecimientos, salas cuna, jardines infantiles, escuelas y liceos municipales, particulares subvencionados y particulares pagados también. Alimentación escolar, bueno, la Junta Nacional de Auxilio Escolar y Becas, UNAEP, ha activado el protocolo de contingencia para estos casos. La autoridad regional hace un llamado a la familia a mantenerse informadas exclusivamente a través de los canales oficiales para conocer eventuales actualizaciones del estado de la red escolar durante este fin de semana. Bueno, así lo dijo el Seremi también.
1: Tal como lo ha comunicado el Ministerio del Interior, se ha decretado la suspensión de clases para todos los establecimientos educativos en la región de la Araucanía para este día viernes 17 de julio. Es fundamental informar a las comunidades educativas, familias, estudiantes y personal docente que esta medida emana de un decreto. Por consiguiente, la suspensión es aplicable a todas las instituciones educativas, sin distinción de su dependencia, abarcando tanto establecimientos públicos como privados. Esta disposición incluye también a las salas cunas y jardines infantiles. Desde la Seremi Educación de la región de la Araucanía, mantendremos un monitoreo constante de la evolución de este sistema frontal, con el objetivo de asegurar un retorno seguro de todos los estudiantes.
0: Ya, ahí estaba la información, suspensión de clases para este viernes 17.

0: afectación producto del mal tiempo en nuestra región ha sido alto. Particularmente en el tema energético hemos tenido la interrupción del suministro energético en muchas comunas, llegando en algún momento a más de 180 clientes sin suministro eléctrico. El llamado es a la ciudadanía a ponerse en contacto con su compañía de distribución o hacer la denuncia o la comunicación a la SEC, a www.sec.cl, a fin de reportar el corte de suministro y con ello tener un reporte respecto del grado de afectación que tenemos en nuestra región. Seguimos trabajando en terreno, como nos ha pedido el gobierno del presidente José Antonio Kast.
1: Bueno, está don Jorge Rutger Schifferli, ¿no es cierto?, también con esta información. Ya, oye, nos vamos a una pausa, quédese junto a nosotros porque tenemos una excelente programación a través de las diferentes señales de Radio Magistral. Nos vamos a una pausa, volvemos. Sí.

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